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1: Mi hermanito Jaime Bascal y sus muchachitos.

0: Son las 8 con un minuto. La triple A te da la hora.
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0: Muchas gracias.
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Son las 10:04.

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0: Son las 12 con 3 minutos. La triple A te da la hora.
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1: Pobrecita Juan Amonte. Oigan el llanto de su lado. ¿Quién iba a creer que él era el que le traía los tabacos de pollo?

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0: Son las 3 con un minuto.
1: La triple H te da la hora.
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0: Son las 4 con un minuto.
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0: Son las 6:02.
1: La triple A te da la hora.
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0: Son las 9:02. La triple A te da la hora. 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
1: Pobrecita Guanamonte. 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

0: Gracias, gracias, gracias. Gracias a todas esas personas que vinieron de Bogotá, de Barranquilla, de Cartagena, de Santa Marta, de Medellín, de Bucaramanga, de toda Colombia. Muchas gracias, gracias, gracias, gracias. ¿Cómo estamos por acá? ¿Cómo estamos por acá? Por acá, por acá, por acá, por acá, por acá. Eso, eso. Y por acá, ¿cómo estamos? ¿Cómo estamos aquí? ¿Cómo estamos aquí? Y ahí, ahí, ahí, a la derecha, acá, acá, acá, acá. Eso es mi Colombia. Bueno, mi gente, muy feliz, muy feliz. Gracias a Dios. Dios es grande, todo lo puede. Me cumplió este sueño de hacer, pues, volverme a unir con mi compadre Rolando Ochoa y regalarle este bonito concierto a todos ustedes. Muchas gracias. Gracias, muchachos. Gracias. Los quiero mucho, de verdad que sí.
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0: Son las 11 con un minuto.
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1: Ven, Mancho, tócale bonito, Valledupar.

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2: Mi Kiyami, mi Curramba Bella, aquí está tu picantito.

0: Esta noche, ¿quién tiene un picantico por ahí? ¿Quién no tiene?
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0: bien, escuchen bien esto. Porque yo sé que esto les interesa a toditos. Porque de quien les voy a hablar, yo sé que les interesa a toditos. Y yo la tengo porque hay un ser. Hay un ser aquí dentro de nosotros. Hay un ser por el que reímos, bajito, por el que hoy vivimos, por el que hoy cantamos, por el que hoy bailamos y disfrutamos de esta noche. Hay un ser en la vida del que no tenemos que olvidarnos ninguno. Y yo la tengo, y yo sé que muchos de los que están aquí la tienes. ¿Por qué? Y dígame si no, con un grito, con lo que sea. Dios tuvo compasión de mí.
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0: Son las 12 en punto. 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
1: Compadre, dedique esta canción, dedíquesela a la bebé. Con esta canción cae la que sea. ¡Dice Villa!

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0: Ahí está, ahí está. Yo quiero que los hombres de Becerril le canten ese coro a sus mujeres. A ver, ¿dónde están los hombres? No hay hombres, no hay hombres. ¿Dónde están los hombres? Bueno, hombres, vamos a cantarle eso a sus mujeres, si las quieren. A ver, pero con ganas, que se sienta. A ver, los hombres, a ver.
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0: ¿Qué le pasa, hombre? ¡Epa! Vamos otra vez. Segundo intento, a ver.
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0: Bueno, pues.
1: ¿Le gustó? Bueno, ustedes son los que van a programar las canciones.
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0: En las lluvias del verano no son frecuentes, son carrizos que nos deja el tiempo malo.
1: ¡Ántale bonito, cacique!
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0: ¡Oye, viejo!
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0: La sirena dobló la aleta ya. La sirena hizo así. Ya. Vamos a acribillar, acordeón. Tienen que estar esa gente de otros países. Hermano, ¿y qué pasa aquí? Y esa
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0: Son las 6 en punto. La triple A te da la hora.
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3: Mi hermanito.

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